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Hoy es un día bendecido. Soy Michael Poon y te voy a contar qué famosos nacieron un día como hoy, 29 de agosto. Hoy cumpleaños Michelle de Yoshello. Su más grande éxito fue Wild Night junto a John Mellencamp. And you walk the streets. El rey del pop, Michael Jackson.

0: como Caminando Hacia Atrás y muchos otros. Su álbum Thriller es el disco más vendido en toda la historia de la música. Kyle Cook, guitarrista de Matchbox 20. David de Rosiers, miembro de Simple Plan. Chris Coppin, integrante de Procol Harum. Liam Payne, ex integrante de One Direction. Desde el 2016 inició su carrera como solista. Dick Holligan, uno de los fundadores de Blood, Sweat and Tears. You made me so very happy. Un 29 de agosto de 1994, Oasis lanzó su primer álbum, el cual se quedó 177 semanas en el ranking del Reino Unido. Hoy, 29 de agosto, es un día histórico para Elton John. En 1990, se internó en un centro de rehabilitación en Chicago para recibir tratamiento por adicciones. Elton John pudo vencer al alcohol y las drogas. 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Ya regresamos con más noticias musicales que ocurrieron un día como hoy.
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1: Es la una en punto.
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Nos cuenta la historia que Grace Jones decidió interpretar esta canción como una forma de rendir homenaje a la belleza y el romanticismo de la música francesa, mientras le daba su propio toque distintivo. Con esta versión, reflejaba su capacidad para transformar clásicos en algo completamente nuevo, fusionando géneros y estilos para crear una experiencia musical única. Love in Rose, o La vida en rosa, forma parte de su álbum debut de 1977. Su versión combina elementos del disco y el bossa nova, transformando el clásico de Edith Piaf en una experiencia completamente nueva y sofisticada. Hola, hola, ¿cómo estás? Espero que bien. Ya vamos saliendo de la Semana Santa. Aquí en el Perú han sido días feriados en las que las familias han aprovechado para viajar a distintos lugares, ¿no? A descansar, reflexionar, a pasarla bien, ¿no? Así que hoy te invito porque vamos a hacer un tour por distintas épocas para ir rescatando aquellas canciones que forman parte de nuestras vidas. Así que bienvenidos a un nuevo episodio de En Vinilo al Rescate de tu Música. Mi nombre es Marcos Pérez Santibáñez, soy tu guía y anfitrión de...

Preciosa canción Where is the Love, interpretada por Roberta Flack y Donny Haraway, lanzada en junio de 1972 como parte de su álbum colaborativo. Esta canción fue escrita para el grupo La Quinta Dimensión, pero terminó grabando este dúo famosísimo durante las sesiones de su álbum. La canción alcanzó el puesto número 5 en el Billboard y llegó al número 1 en las listas Easy Listening y el Rhythm and Blues en los Estados Unidos. Además, te cuento que ganó un premio Grammy en 1973 por la mejor interpretación pop de dúo o grupo con voz. Y antes, escuchabas a Lou Rawls con Lady Love, canción lanzada en enero de 1978 como parte de su álbum When You Hear Lou, You've Heard It All. Cuando escuchas a Lou, lo has escuchado todo.

Hermosa canción que fue parte de las baladas más importantes del año 1973 en la voz del belga italiano Frédéric François. Y quisiera dormir junto a ti. Otro de los bellos éxitos rescatados para ti, que eres amante de la buena música de siempre. Te dejo ahora con una de las canciones más clásicas de los 70s en la voz de Al Green. Y escuchas Let's Stay Together, Quedémonos Juntos, del año 1972.

Acabas de escuchar la versión de Perry Como, Killing Me Softly With Her Song, Matándome Suavemente con su canción, grabada para su álbum And I Love You So, lanzado en 1973. La canción original fue grabada por Lori Lieberman en 1971 y fue popularizada por Roberta Flack en 1973. Espero que te esté gustando este tour donde nos vamos encontrando con cada canción y cada artista que nos recuerda momentos únicos de nuestras vidas. Lo que vas a escuchar a continuación es a un gran saxofonista italiano. Él hizo las delicias de nuestros padres y abuelos. Se quedan con Fausto Papetti y una de sus clásicas melodías, La chica de la maleta.

Después de escuchar a Julio Iglesias con esta hermosa canción, Cada Día Más, puedo decir sin temor a equivocarme que las baladas de los años 70 eran mucho más intensas y emotivas, ¿no? Más centradas en temas del amor, la pérdida y la nostalgia, donde se usaba un lenguaje poético y metafórico, es decir, transmitía un romanticismo genuino y universal. A diferencia de las baladas actuales, que ya son más directas, ¿no? Menos metafóricas, donde la temática aborda el amor, sí, pero más ligado a la resiliencia, la autoestima y el empoderamiento personal. 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

¿Sabías que esta canción, Don't Let Me Be Misunderstood, No Dejes Que Me Malinterprete, fue originalmente grabada por Nina Simone en 1964, una exquisita cantante conocida en aquella época como la alta sacerdotisa del soul? Esta primera versión tenía un tono más introspectivo y bastante emocional. Luego vendría la versión grabada al año siguiente, en 1965, por la banda The Animals, con un estilo de blues muy rockera que la convirtió en un éxito internacional. Y finalmente, en el año de 1977, el grupo franco-estadounidense Santa Esmeralda lanzó su versión disco, que se convirtió en un clásico de la época, y fíjate tú que ganó mayor notoriedad al aparecer en la banda sonora de la película Kill Bill Volumen 1. Y ya que estamos brevemente en esta onda fusión, vamos a recordar a otra banda que a veces pasa por desapercibida, pero en realidad se trata de una banda pionera en incorporar elementos de la música latina en el rock, y un ejemplo de ellos es esta canción lanzada en 1973. Hablamos de la banda española Barrabás, y el tema que escucharán se titula Children, Children.

With a Little Luck, con un poquito de suerte. Excelente canción de la banda Wings, liderada por Paul McCartney, fue lanzada en 1978 como parte de su álbum London Town. Este tema alcanzó el puesto número uno en el Billboard Hot 100 en los Estados Unidos. De ese lado del planeta nos vamos ahora hasta Italia, para encontrarnos con un buen grupo que en los años 70 brilló no solamente por esos lares, sino que fue protagonista de la escena pop en toda Iberoamérica. Me refiero a la banda Matia Bazar, que el año de 1979 lanza este sencillo que seguramente lo vas a recordar con mucho cariño, Rayo de Luna.

bonito recuerdo de la banda Matías Bazar y Rayo de Luna del año 1979. No sé si alguna vez te has preguntado el porqué del nombre Matías Bazar, si ninguno de sus integrantes llevaba ese nombre. Pues sucede que es el apelativo con el que se le conocía a su cantante, a Antonella Ruggiero, la llamaban Matías, que en el dialecto genovés significa loca o excéntrica. Vamos a terminar esta primera parte de En Vinilo con la participación de la banda australiana Air Supply y la bella canción Even the Nights Are Better, Incluso las Noches Son Mejores, del año 1982.

¿Cuántos recuerdos encierra esta canción, sobre todo para los amantes del buen rock and pop? Yo les cuento que esta canción la escuché el año de 1982, aunque el año de lanzamiento original es el 81. En aquella oportunidad conocía poco de la movida rockera del Brasil y por supuesto casi nada de Gilberto Gil, solo que esta canción Palco se convirtió en un gran éxito en el Perú. Luego reaparecería con el tema Persona Nefasta en 1985, que fue grabada en el año 84, ¿no? Pero como ustedes comprenderán, siempre había pues bastante retraso en llegar los temas de un lugar a otro. Este tema se convirtió en un gran éxito, pero a raíz de su participación en la primera edición del Festival Rock en Río de 1985. Y allí también se presentaron otras estrellas del rock brasileño como Rita Lee, la banda Paralamas o Suceso, Kida Vela, entre otros. Creo que este festival impactó de sobremanera a todos los ochenteros. Al menos aquí en el Perú, estábamos al tanto, imagínense ustedes, de lo que ocurría día tras día, gracias a una emisora de formato juvenil, que era Panamericana, que fue la única emisora que cubrió y transmitió parte de este importante festival para toda nuestra hermosa nación del Perú. Disculpen la perorata, ¿no?, que siempre se nos escapa, pero es importante dar a conocer algunos detalles del pasado que nos ayudan a recordar estos momentos y juntos volver a disfrutarlos. Y hasta hacer la segunda parte de En Vinilo al Rescate de tu Música.

Durante la movida ochentera aparecieron y se consagraron un buen grupo de bandas alemanas dentro de la línea del New Wave. Por supuesto, cada uno destacando con un estilo propio, como esta banda llamada Propaganda, que el año de 1985 lanzó su disco debut A Secret Wish, del cual destacó Duelo, tema que aborda el conflicto emocional y la pasión, utilizando metáforas de un duelo para explorar las dinámicas y las relaciones humanas. Antes en vinilo sonaba la banda Sweater con su gran One Hit Wonder Vía México, que forma parte de su primer disco 20 Caras Bonitas del año 1985. Espero que estés disfrutando del presente episodio musical de En Vinilo, al rescate de tu música.

Cuando escuchamos estas canciones que fueron tan populares en nuestros tiempos, nuestra memoria automáticamente nos lleva a esos momentos y nos permite evocar todos los sentimientos que producían en nosotros, ¿no? Y por breves momentos, nuestros corazones palpitan a un mayor ritmo. Es una muestra clara que son canciones de nuestras vidas. Así de simple. Miguel Mateos y la banda SAS. Es tan fácil romper un corazón, del año 1986, que pertenece al álbum Solos en América. Antes, la super archiconocida Every Breath You Take, de la banda inglesa The Police, del año 1983, canción que estuvo 8 semanas consecutivas en el número 1 en la lista Billboard, además de haber sido la ganadora del Grammy a la mejor canción del año de 1984. 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

Acabas de escuchar un super éxito del año 1970 a cargo del cantante judío Norman Greenbaum, Spirit in the Sky, un tema que trata sobre la espiritualidad y la vida después de la muerte. En sus letras, el cantante expresa su confianza en alcanzar un lugar celestial, un mejor lugar tras su fallecimiento. La canción menciona tener un amigo en Jesús y la certeza de que será recomendado al espíritu en el cielo, lo que refuerza una narrativa influenciada por el cristianismo. Tremendo clásico de los 70s que combina el rock psicodélico con elementos de gospel, los que le han dado justamente su trascendencia musical. Y si hablamos de grandes éxitos del rock and pop, no podemos dejar de presentar a uno de sus míticos representantes del country rock. Me refiero a Neil Young, que el año de 1972 lanzó este disco de oro, valga la redundancia, Heart of Gold, Corazón de Oro.

¿Sabes que la radio es el único medio que nos permite trasladarnos de un espacio de tiempo a otro en cuestión de segundos o minutos, si tú quieres? Fíjate que hace un rato escuchábamos a Neil Young con uno de sus mejores temas de 1972 y de repente

Empalmábamos con un tema que sonó mucho en 1997 y que fue considerada como la mejor canción del año y grabación del año. Shao Calvin con Sunny Come Home.

Y en este encuentro con el buen Rock and Pop no podíamos darnos el lujo de dejar fuera de lista a los chicos de Café Tacuba, que en 2003 lanzaron esta belleza titulada Eres, para muchos su mejor canción, incluyendo a los responsables del Grammy Latino, que en 2004 los premiaron como mejor canción de rock. Ahora permíteme recomendarte a una cantante británica que está dando mucho que hablar. Su nombre es Harry Webb. Ella se inició en el mundo de la música con su hermana, con la cual

formó un dúo e hizo trabajos interesantes de la mano de artistas de la talla de Leonard Cohen y Tom Petty. El disco fue grabado a fines del 2024 y este año viene sonando muy bien. Te dejo con Golden, lo nuevo de Geri Webb.

Ya sabes, se trata de Hayley Webb y la canción Golden, una muy buena para esta temporada. Chicas y chicos, de vinilo al rescate de tu música, y estamos llegando al final de este Retro Tour que hoy nos ha permitido viajar por distintas épocas y hemos podido rescatar algunas canciones que se encontraban casi en el olvido. Espero que te haya gustado la sesión de hoy. Nos vamos con un gran tema compuesto por el líder de YouTube, el gran Bono, que el año de 1987 logró convencer a los productores que incluyan en el disco El Árbol de Joshua la canción Con o Sin Ti, un tema muy sentido para él y, por supuesto, para todos los amantes del buen rock and pop. ¡Hasta la próxima! ¡Chao!

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0: Son las 2:59.
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0: Son las 3:00.
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familia amante de la buena música retro. Bienvenido seas a la super edición de tu show favorito, All School Hit Mix. Soy AJ, de los estudios en Estados Unidos de Canal 8090 Radio. Bienvenido seas a la super edición de tu show favorito, celebrando lo mejor de la música retro en este fin de semana. Hoy estaremos celebrando éxitos ochenteros, recargados, remezclados, relanzados. Éxitos favoritos tuyos y míos que vieron la nueva luz con nuevas versiones y ante todo también que llegaron a calar las carteleras populares para así seguir sonando después de haber lanzado varios años en el futuro. Hoy tenemos la acción súper, súper chévere de éxitos noventeros, ochenteros, hasta de finales de los setentas, que fueron relanzados nuevamente para nuestro gusto popular y disfrutar de la mejor música clásica, la mejor música retro. Comenzamos con el éxito del 1998, relanzado por la banda alemana Mother Talking de su álbum Back for Good, el corte You're My Heart, You're My Soul. Eres mi corazón, eres mi alma, en la voz de Eric Singleton de su álbum del Comeback, Come Back for Good, una versión muy diferente a la versión original. Por eso estaremos escuchando hoy día versiones también que son súper chéveres, diferentes, pero también de todo súper, súper cool. Así que prepárate para darle volumen, celebrar y ante todo recordar lo mejor de la música retro de hoy día. Soy AJ, una vez más, bienvenido seas a tu show favorito, All School Hit Mix. Y nos vamos con un clásico de una vez, de 1984, pero un poquito sazonado, con la versión remix, Simple Minds, Don't You Forget About Me, en este fin de semana, por All School Hit Mix.

Escuchas All Your School Hit Mix. En este fin de semana soy AJ celebrando contigo lo mejor de la música retro en versiones relanzadas, trabajadas y remezcladas. Ahí escuchamos tres super temas comenzando este show musical, comenzando con el 1984 en versión 2020 del super éxito de la banda escocesa Simple Minds, el corte Don't You Forget About Me. Continuamos también con otro éxito lanzado en el 1983 en versión retrabajada en el 1999 por el británico Billy Idol, Eyes That Face, un tema que para mí se pone siempre, es como el vino, mientras más viejo mucho mejor. Y concluimos con el super clásico del 1982, también los dos temas icónicos, los norteamericanos Daryl Hall and Joe Oates, 1982 Man Eater en versión también remix, 2019. Soy AJ. Si te unes a nuestro show, bienvenido. Bienvenido, gracias por estar con nosotros hoy día celebrando lo mejor de la música retro en esta edición especial de éxitos recargados, remezclados, relanzados de tus favoritos y ante todo también con música que muchas veces tal vez no recordaba que existía, porque estaremos hablando hoy día algunos éxitos que hace tiempo tal vez no escuchabas, versiones nuevas, así que si eres de esos puritanos que dice la música original debe ser siempre original. Hoy día no es este show para que digamos somos puritanos, es para expandir los horizontes y ante todo también disfrutar nuevas versiones de esos favoritos, pero ante todo yo diría que son super versiones porque he puesto un playlist super super chévere. A ti que nos escuchas hoy día, gracias a las redes estaciones, las superestaciones por toda América Latina que transmiten nuestro show y también España, gracias por unirte hoy día a nuestro show. Saludos muy especiales a ti que nos escuchas cada fin de semana desde Argentina, desde las diferentes geografías, desde Bahía Blanca, desde Ciudad de la Galera en Córdoba. A ti que nos escuchas también hoy día en Oberá, en Misiones, en Rosario de la Frontera, en Salta. También en Toy, La Pampa, igualmente en Curuzú, Coatía. Gracias por el privilegio de celebrar hoy día lo mejor de la música retro. ¿Qué te parece si seguimos disfrutando de estas versiones nuevas y nos vamos a principios de los 80, cuando la música estaba en transición?

Buenas, hoy es un hit mix en este fin de semana con éxitos recargados, remezclados, relanzados, para que disfrutemos de esos éxitos favoritos tuyos y míos, pero también descubriendo alguno de ellos que hace tiempo no escuchábamos. En este set musical nos íbamos ya a principios de los 80s a finales de los 70s con tres super éxitos que de seguro bailaste, escuchaste o que todavía sigues bailando. Discotequeros 100%, antro 100%. Comenzamos con la banda alemana Bonnie M con la versión 2021 de Majestic con Rasputin, que fue relanzada gracias a una campaña por TikTok. De seguro la bailaste. Y nos íbamos también con el éxito relanzado de Sam Smith con la versión de Donna Summer, I Feel Love. Una versión que escuché en todos lugares, señores, en la tienda Walmart. Recuerdo que estuve haciendo compras en el 2019 y escuché esta versión. Me dije, ¿pero quién canta esta canción? Luego la encontré y dije, no, esto realmente está súper chévere. Sam Smith se la buscó con esta versión. Y la versión extendida de 15 minutos por ahí anda también para bailarla como si fuéramos en los 70s. Y con saludos especiales a tus amigos que nos escuchan hoy día en España, en Asturias, en Cataluña, en Madrid, en Orgivá. Presentamos Bacará con su éxito, un éxito relanzado en el 1999, originalmente el 79, y es Sir I Can Boogie. Esta canción, la original, tiene, señores, más gemidos que las canciones de Samantha Fox, pero yo seguro que la bailaste y esta versión relanzada está súper, súper chévere. Soy AJ contigo en este día celebrando lo mejor de la música retro. Gracias una vez más por estar conmigo cada fin de semana y con las estaciones hermanas de Old School Hit Mix. ¿Qué te parece si revisamos qué pasó un día como hoy, una semana como hoy en los 80s? ¿Te parece? Un poquito de efemérides. Un fin de semana como hoy, la rockera norteamericana Joan Jett lanzaba su primer álbum con la banda de Black Hearts y su tema I Love Rock and Roll, exactamente en el 1981. En 1982, el británico Phil Collins lanzaba su segundo sencillo de la producción Hello, su corte You Can Hurry Love, que estuvo en el top 10 de Estados Unidos, también de diferentes países en Europa. En el 1984, fin de semana como hoy, la banda Wham lanzaba su éxito número uno, Wake Me Up Before You Go Go, un tema que bailamos mucho y que estuvo en la cima popularidad por 3 semanas consecutivas. Y en el 1987, hablando de música bailable, música también icónica ochentera, el británico Rick Astley lanzaba el icónico Whenever You Need Somebody, su álbum debut, que traería varios sencillos llevados a la posición número uno por toda Europa, incluyendo Together Forever y el ultra famoso Never Gonna Give You Up. Soy AJ y nos vamos con más música, y en esta ocasión también con más éxitos retrabajados, y en este en particular una versión bien, bien chévere. What a Feeling con Irene Cara y DJ Bobo. Soy AJ y escuchas Old School Hit Mix en este fin de semana.

través de School Hit Mix. Soy AJ, celebrando contigo éxitos recargados, remezclados, relanzados de los 80s en este fin de semana con tres éxitos masivos. Masivos porque realmente yo sé que cuando fueron lanzados de forma original, tanto tú y yo como yo los bailamos, por estas versiones también relanzadas en los 2000 y en los 90s también le permitieron a estos artistas volver a la palestra, a los antros, a las discotecas. Comenzamos con la colaboración del suizo DJ Bobo con Irene Cara, del super éxito de 1983, en la versión del 2013, What a Feeling Flash Dance. Una versión un poquito diferente, pero colaboración de estos dos grandes.

También nos íbamos con el colaborador sueco y Samantha Fox con Touch Me. Escuchamos la versión relanzada de esta colaboración de Gunther y Samantha Fox. También al final Samantha Fox nos dice unas palabras que debemos traducir un día de esto en el show. Pero ante todo, síganme tocando, dice ella. Y nos íbamos la versión 2021, una versión que escuché, recuerdo, manejando por las playas de California, de Alan Holtz versus January Jane. I Can Go For That, No Can Do, una versión que está por YouTube, súper bailable, y que también está sonando en Estados Unidos. Y dije, cuando la escuché, esta versión es la versión tal vez que debía escuchar esta canción hace mucho tiempo, porque I Can Go For That estaba súper chévere, por esta le puso ese sazoncito, ese picantico le hacía falta. Finalizamos con otro súper éxito que no requiere introducción. Solamente decirles que estas son de las rarezas que tienen los Special Boys en colaboración con otros DJs. Opportunities de 1998. La versión fictional de Opportunities. Un súper éxito también masivo. Gracias por estar conmigo hoy día celebrando lo mejor de la música retro. Cada fin de semana en las diferentes geografías donde estás hoy día. Saludos muy especiales a ti que nos escuchas desde las diferentes regiones en Bolivia, de Santa Cruz de la Sierra, desde Huani, desde Valle Grande, también en la quinta región de la Ligua en Chile, desde la región Atacama de la provincia del Copiapó, también muchas gracias. Desde la región de Coquimbo, muchas gracias por estar en sintonía y también enviarnos saludos. También que nos escuchas cada fin de semana desde Temuco, de Santiago, Concón, Villa del Mar, en Chile. Igualmente un poquito más al norte, gracias a ti que nos escuchas cada fin de semana. También desde Medellín, en Colombia, Barranquilla, Bogotá, por igual. La música nos une sin importar la geografía, porque hoy día también estamos descubriendo, celebrando lo mejor de los 80s, pero también 90s en versiones remezcladas y relanzadas. Esta en particular es una del 1995 de la banda Smash Mouth. Esta es la versión renovada lanzada en el 2019. Breathe Carolina contra Smash Mouth All Stars. Soy AJ contigo este fin de semana por Old School Hit Mix.

Como dices, todos ochenteros, noventeros, recargados, remezclados, relanzados, versiones masivas que tal vez hace tiempo no escuchabas o que tal vez no habías escuchado porque están ahí en el baúl de Old School Hit Mix, porque son de los favoritos que también me gusta compartir y tocar con ustedes cuando tengo la oportunidad. Y en esta oportunidad estamos compartiendo esto con un paquete con éxitos para completamente descubrir, celebrar y ante todo también conocer la variedad de cómo estas canciones han ido madurando, han ido tal vez llegando al gusto popular de nuevos DJs, nuevos productores. Y comenzamos con una de ellas en particular, la canción de Smash Mouth All Star de 1999 por la versión de Brit Carolina, porque estamos ya en el 2022, pero también nos íbamos con los recién exaltados al Salón de la Fama del Rock and Roll, que siguen celebrando el dúo Eurythmics con su superhit de 1984, Here Comes the Rain Again. Ahí viene la lluvia nuevamente en la versión de los Freemasons. Y concluimos Is This Love del 1978 en la versión del 2016 de la agrupación sueca y holandesa Landscape. Tiene también por ahí tienen una versión de Down Under de la canción de Men at Work. Temas para celebrar, para descubrir y ante todo también celebrar este fin de semana. Saludos muy especial a ti que nos escuchas hoy día. Desde Costa Rica, desde Cartago, desde San José, desde Punta Arenas, desde Ecuador, las diferentes geografías, desde Cuenca, desde Quito, desde Riobamba, desde Esmeraldas. Gracias por sintonizarnos también en Centroamérica, en El Salvador, Guatemala, Huehuetenango. Entre todo también, con la música nos sigue escuchando, sigue uniendo hoy día. Nos vamos con un favorito de muchos de ustedes y mío, Donna Summer, 1989. This Time I Know Is For Real, en versión retrabajada, para que estemos bailando y disfrutando en este fin de semana por Old School Hit Mix. Soy AJ. Gracias por el privilegio de permitirme estar contigo celebrando lo mejor de la música retro en este fin de semana.

escuchas All School Hit Mix en este fin de semana. Soy AJ. Ya te aprecio todas estas mezclas, esos temas relanzados, retrabajados, recargados. Es el tema de nuestro show hoy día. Versiones, muchas tal vez que no había escuchado mucho tiempo. Algunas son nuevas, otras que han sido relanzadas y que son nuevecitas. Comenzamos con una versión que escuché hace más o menos unos 3 años, cuando fui contactado por los productores rusos Filatov y Karas. Recuerdo que tuve una presentación, me dieron un email diciendo: queremos que toques nuestra canción en tu show. Y cuando te escriben desde Rusia, ¿qué tú debes hacer? Y dije que sí, claramente. Me permitió descubrir muchas canciones de ese estilo. Tropical House ha sido remezcladas con temas también ochenteros. En particular, esta en particular de mis favoritas, Tell It to My Heart, de originalmente Taylor Dane, de 1987. Y nos íbamos con un tema súper, súper reciente, lanzado en el último episodio de Stranger Things, la super serie por Netflix. La producción de Journey, de su éxito del 1981, Separate Ways. Escuchamos la versión 2022. Cuando este tema sonó, recuerdo, en ese episodio, así de repente, me dejó totalmente electrificado. Una voz inconfundible de Steve Perry por una producción totalmente renovada que queremos compartir contigo hoy día en nuestro show de All School Hit Mix. Y finalizamos con favorito de muchos de nosotros, la banda británica Level 42, Lessons in Love, de 1987 en versión trabajada. Soy AJ. Qué chévere, qué cool es que la música nos une sin importar las fronteras donde estemos cada fin de semana. Si estás trabajando, si estás en la playa, si estás en este ejercicio, qué chévere que estamos juntos disfrutando de esta colección súper, súper exquisita de temas ochenteros, noventeros, ante todo retro música que nunca pasa de moda. Saludos muy especiales a mis amigos Los Regios en Monterrey, en México. Gracias también a quienes nos escuchas desde la ciudad bella, desde Jalapa, desde también Veracruz, en México. A ti que también nos escuchas en el DF. Los defeños, gracias por estar en sintonía hoy día desde México. También un poquito más, ya en otra geografía, un poquito más lejana, pero también exótica, en la Gran Canaria. Gracias también por estar con nosotros hoy día escuchándonos, disfrutando la mejor selección musical. Y también a nuestros amigos que nos escuchan hoy día desde Venezuela, diferentes estados, desde Barinas, desde el estado Aragua, igualmente desde diferentes lugares donde tú estás hoy día. Mis paisanos que nos escuchan desde República Dominicana,

Santiago, en Santo Domingo, mis amigos en Puerto Rico, gracias por esa sintonía hoy día. Seguimos con más música porque los éxitos retros continúan y las versiones también nuevas relanzadas también continúan. Te dejo con F.R. David, 1982, con su supercito Words, super chévere en este fin de semana. Disfrutas de All Exclusive Mix. Soy AJ, la mejor música para ti. En este show, tu favorito, de seguro que lo es.

Old School Hit Mix. Éxitos recargados, remezclados, relanzados en este fin de semana. Una selección de temas que hace tiempo tal vez no escuchabas en versiones diferentes o versiones tal vez nuevas. ¡Qué chévere! Gracias porque la música nos une cada fin de semana. Y llegamos hoy día, lamentablemente, al final de nuestro show. No tengo que agradecerte tu participación, que estés ahí escuchando, dándole volumen, celebrando a la red también de estaciones que transmiten nuestro show por cada rincón de América Latina y también España. Muchas gracias. La semana que viene tendremos otro super show donde estaremos celebrando también lo mejor de la música retro. Gracias a ti, porque tú lo haces posible. Deseo concluir hoy día con esos temas que me decía. Son los temas que quiero cerrar el show un día de estos. Un tema también de esos remezclados de los 80. Cerramos hoy día con el super tema del canadiense Corey Hart en la versión remix de Sunglasses at Night, un favorito de muchos de ustedes. No sin antes invitarte a que tengamos una cita la semana que viene por tu estación favorita y también disfrutando de Old School Hit Mix. Éxitos, bendiciones y nos vemos la semana que viene en otra super edición de Old School Hit Mix. Éxitos viejitos pero bonitos. Hasta luego. Bye bye.

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1: 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Hoy es un día bendecido. Soy Michael Poon y te voy a contar qué famosos nacieron un día como hoy, 29 de agosto.
2: Hoy cumpleaños Michelle de Yoshello. Su más grande éxito fue Wild Night junto a John Mellencamp. And you walk the streets. El rey del pop,

0: dando pasos como Caminando Hacia Atrás y muchos otros. Su álbum Thriller es el disco más vendido en toda la historia de la música. Tyler Cook, guitarrista de Matchbox 20. David De Rosiers, miembro de Simple Plan. Chris Coppin, integrante de Procol Harum. Liam Payne, ex integrante de One Direction. Desde el 2016 inició su carrera como solista. Dick Holligan, uno de los fundadores de Blood, Sweat and Tears. You made me so. Un 29 de agosto de 1994, Oasis lanzó su primer álbum, el cual se quedó 177 semanas en el ranking del Reino Unido. Hoy, 29 de agosto, es un día histórico para Elton John. En 1990, se internó en un centro de rehabilitación en Chicago para recibir tratamiento por adicciones. Elton John pudo vencer al alcohol y las drogas. 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Ya regresamos con más noticias musicales que ocurrieron un día como hoy.
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2: ¿Qué tal? ¿Cómo te va, amigas y amigos? Aquí comenzamos la emisión número 18 de Clásicos Seleccionados Weekend. En el último bloque, no te pierdas que tenemos un DJ invitado desde La Boulage, Córdoba, DJ Marcone. Abrimos la edición de hoy con este tema del año 1987, Kurt Cobain, A la vuelta de la esquina.

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1: 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Vince Clarke, Alison Moyet.

¿Qué andas haciendo por ahí en este fin de semana? ¿Todo bien? Espero que sí. Llega la voz de Wendy Houston. Yo soy cada mujer.

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1: Ya estamos aquí en esta última media hora con este set exclusivo de DJ Maxi Marcone desde La Boulage, en la provincia de Córdoba, para toda Argentina y para todo el mundo. Estas versiones remix de clásicos que están muy buenas. Gracias por ser parte de esta emisión de Clásicos Seleccionados Weekend.